0: Hey, compa, por ahí se encuentra su patrón. Es que aquí les traigo un encargo. ¡Con una cuadra!
1: ¿Y seguimos compartiendo todo?

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1: Ahora queremos cantar una canción que se llama Por la Unión y que reclama la necesaria, absolutamente imprescindible unidad de todos los que loitan por una verdadera democracia en este país para que llegue. Y sin esta unión pensamos que loitadores de la causa galega como Santiago Álvarez no podrán ser puestos en libertad.

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0: 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Moi bons días, Rafita.
1: Hola, buenos días.
0: A ver, de repente descubrimos que Pontareas é un milagro en canto a ciclistas, é certo?
1: Sí, totalmente. Sí. Es decir, es un caso único en el mundo. Un milagro, creo que imposible de igualar, diría yo. Casi imposible de igualar. Piensa, por ejemplo, que en Andalucía, donde yo resido desde hace casi 40 años, desde que me fui de Pontareas, con casi 9 millones de habitantes, en 90 años que lleva la Vuelta Ciclista a España, 81 ediciones, porque durante varios años no se celebró, no hay ni un vencedor de la Vuelta Ciclista a España. Ni uno. Y en Pontareas es el único sitio del mundo que tres personas distintas ganaron la Vuelta Ciclista a España. Eso no existe en ningún sitio. La tercera prueba más importante de ciclismo de carretera del mundo, después del Tour de Francia y del Giro de Italia. Eso, entre otras muchas cosas en las que Pontareas en el ciclismo, que ahora te contaré, es única en el mundo.
0: ¿Escudriñas a razón o simplemente atestiguas?
1: Sí, no, yo cuento el secreto en el libro.
0: Ah, vale.
1: Un capítulo es el secreto, pero me gustaría eso, que la gente lo leyera en el libro.
0: Vale, vale, ¿sabes? Vale, bien.
1: Pero uno de los capítulos es los datos estos que son objetivos únicos y yo creo que imposibles de poder igualar. Y por otro lado, claro, todo el mundo se pregunta por qué Pontareas, es decir, que por qué no en otro sitio, porque mucha gente dice, bueno, hay otros sitios donde también es un valle, o donde también, porque, o que salga una familia, sí, como salió los hermanos Rodríguez, que podía haber salido por genética una familia, algo increíble, porque los hermanos Rodríguez son los únicos cuatro hermanos en la historia que han corrido la Vuelta a España. Es decir, no existe ninguna dinastía de cuatro hermanos. Y de esos cuatro hermanos, Delio, mi tío, la ganó, Emilio, mi padre, la ganó, y Manolo, mi tío, fue su campeón. Es decir, de los cuatro, dos la ganaron y uno quedó tercero. Segundo, perdón.
0: Segundo.
1: Es otro récord, diría que casi imposible de igualar, ¿no?
0: Ahí hay o algo genético, unas condiciones.
1: Pero después apareció Álvaro Pino, que no tenía, que no era de esa familia. Es decir, en el 86 apareció Álvaro Pino, que rompe un poco la idea de que era una cuestión de genética familiar, porque Álvaro Pino no era de la familia. Es curioso porque siete pontareanos han participado en la Vuelta Ciclista a España. Siete. Casi el 45%, es decir, el 43%, ganaron la Vuelta a España, de los que participaron. De los siete, tres la ganaron y uno quedó segundo. Es algo increíble, es algo inexplicable.
0: Sí,
1: aunque
0: bueno,
1: yo intento explicarlo, inexplicable.
0: Eso es, te iba a decir, bueno, pero ahí diste con la piedra filosofal en algún momento, o crees que... Y bueno, y Óscar Pereiro, que non é... Bueno, Mos está lesos, pero él también entrenaba por ahí, ¿no?
1: Exacto. Óscar Pereiro, como fue consciente de que en Pontareas existía algo que mi padre le llamaba, que así lo digo en el libro, un don invisible. Es decir, un don que no se ve, pero que existía un don, pues Óscar Pereiro corrió en el Club Ciclista Pontareas antes de justo pasar a profesional. Es decir, fue el equipo que lo catapultó a ser profesional del ciclismo. Es decir, él supo que aquí había algo que te hacía diferente.
0: Bueno.
1: Y lo probó. Incluso Ezequiel Mosquera, que fue segundo en la Vuelta Ciclista a España, también le pasó algo parecido. También corrió aquí, en el equipo de aquí, y después fue segundo en la Vuelta Ciclista a España.
0: ¿O teu tío corrió la Vuelta Ciclista en qué años? Para trasladarnos así un poquito. No tengo.
1: Delio Rodríguez, el primero, el mayor, ganó la Vuelta Ciclista a España en el año 45. Es decir, entre los años 40 y pico hasta 86, que la ganó Álvaro Pino, ahí Pontareas estuvo presente de una manera, porque Delio la ganó en el 45, mi padre la ganó en el 50 y Álvaro Pino en el 86. Delio, mi tío, lo que tiene es, la ganó en el 45, lo que tiene es el récord absoluto de etapas, 39, que nadie va a poder igualar. Es decir, no existe nadie que ni se le acerque a ganar 39 etapas en total de las veces que participó. Pero en una sola vuelta, España ganó 12. Solo hay una persona, un belga, Freddy Mertens, que ganó 13 en una en una Vuelta a España.
0: ¡Qué barbaridad! ¿Y cómo entrenaban, entón, por ejemplo, todos estos cuatro irmáns? ¿Tenían algún entrenamiento especial? ¿Lo contas, no, libro, o no?
1: Sí, cuento en el libro las rutas y oficializo para que la gente venga a hacer las rutas que hacían ellos. Es decir, oficializo dos rutas típicas de Álvaro Pino que hacía continuamente, las que hacía mi padre, la que hacía Delio y la que hacían los hermanos Rodríguez en conjunto. ¿Por dónde entrenaban, a dónde iban, cómo eran las rutas? Todo eso las oficio porque me hace ilusión que esto no sea solo, el objetivo del libro no quiero que sea solo la memoria, es decir, recordarle a la gente, que también es un objetivo, que quede por escrito y recordarle a la gente que esto es algo único, sino que también sea una página en blanco de que la gente venga aquí, los cicloturistas vengan aquí, la gente venga aquí a hacer esas rutas, a sentir lo que se siente aquí, subiendo desde el valle a las montañas, a subiendo a Moncelo, a Piñeiro, a los sitios desde aquí, que creo que es algo muy bonito y que además puede hacerte sentir lo que ellos pudieron sentir.
0: ¡Qué visión! Bueno, é parte do teu traballo ahora, entón, bueno, se entende tamén que escribas así, ¿no? Porque te dedicas a ter visión cos futbolistas, ¿no?
1: Sí, bueno, yo llevo 30 años de agente de futbolistas y una de las cosas en las que me he basado es en buscar jugadores con visión por lo que pudieran llegar a ser más que por lo que son. Y aquí lo que me pasó es que cuando volví a montar en bici, que fue hace 5 años, después de 40 años sin montar en bici, para venir a participar en la Clásica de Pino, ahí se me despertó la memoria de cuando con 16 años tenía la duda entre ser futbolista y ser ciclista. Ahí me fichó el Celta de juveniles, dejé la bici durante 40 años y ahí se me despertó la memoria cuando empecé allí a salir en Andalucía y empecé a recordar cuando salía con Pino en bici cuando siendo yo un niño, cuando venía ahora aquí a la Clásica y volvía a salir con Pino, y entonces empecé otra vez y dije, esto no puede quedarse en que simplemente la gente, tengo que recordarle a la gente y que quede muy claro que esto es algo especial, único, pero además no quiero que sea solo memoria, quiero que sea movimiento, que la gente venga, que Ponteareas esté presente con el ciclismo en grandes acontecimientos y que la gente venga a Ponteareas a disfrutar de la lluvia, de la niebla, de las montañas, del valle y de saltar en bicicleta.
0: Claro, nada tienen que ver estas bicis de Duano 45, ¿no? De estos irmáns.
1: Bueno, realmente son unas bicis mejoradas, pero que al final los del año 45 o 50 competían con las mismas armas. Álvaro Pino en el 80 y pico tampoco tenía los adelantos de ahora, pero competían todos con las mismas armas. Es decir, no había una desigualdad entre ellos. En el fondo, ahora todos tienen unas grandes bicis, pero la tienen todos. En el fondo sigue siendo lo mismo. Compites en igualdad de condiciones con los de tu época.
0: 125 páginas. Muy ben escritas, non se fai nada pesado o libro. E nada, que che comenta a xente, especialmente a familia?
1: Bueno, ellos están muy contentos de que yo deje por escrito que el prólogo lo hace Perico Delgado, sí, que ganó una Vuelta a España también en Segovia con la niebla y que sabe lo que significa, lo que puede significar la niebla, ¿no? Que es que no ves, pero tienes que avanzar, ¿no? No te puede permitir. Entonces, Ponteareas, una de las, al estar en el valle y haber tanta niebla, aquí un ciclista tiene que entrenar y seguir aunque no veas lo que hay en los siguientes metros, ¿no?
0: Sí.
1: Y el epílogo lo ha hecho Álvaro Pino. Y Álvaro Pino, en el epílogo, escribe que la persona que tenía que escribir este libro era yo.
0: ¿Ah,
1: porque
0: sí?
1: soy hijo de un ganador de la Vuelta a España, soy sobrino de otro ganador de la Vuelta a España, y de niño entrenaba con Álvaro Pino, que él me lleva 10 años, entrenaba con él hasta que me dediqué a futbolista, entrenaba con él. Entonces, como que estaba llamado a ser yo la persona que transmitiera o que recordara,
0: sí,
1: o hiciera un homenaje, porque esto también es un homenaje a Ponteareas y al ciclismo, de alguna forma, y que quedará por escrito que esto no se puede quedar en el olvido, y que no solo no se puede quedar en el olvido, sino que esto es una página en blanco para que en Ponteareas sigan pasando cosas en el ciclismo en el futuro, pero ya no solo a nivel profesional, ¿no? Ya no solo que pueda haber una chica que pueda ser la cuarta de Ponteareas que gane la Vuelta a España femenina, o que pueda haber un chico que pueda volver a ser el cuarto que gane la Vuelta a España, que es algo muy difícil, pero que nunca se puede descartar, sino que a partir de aquí también se pueda disfrutar del entorno, del ciclismo de otra manera, a nivel amateur, a nivel cicloturista, a nivel de disfrutar de... Ese es mi objetivo.
0: Pues muchas gracias. ¿Cómo te llaman?
1: Bueno,
0: ¿Rafita
1: pues mira,
0: o cómo?
1: A mí me llaman Rafita desde que cuando fui futbolista del Sevilla, había un futbolista famoso que se llama Rafa Paz, nos confundía el entrenador, Y entonces, para dejar de confundirnos, me pusieron Rafita. Y desde esa época, que han pasado muchos, muchos años, pues me siguen llamando Rafita, porque es la forma en que me identifican. Entonces, aunque soy Rafa Rodríguez, entre comillas, todo el mundo, Rafita. Sí. Entonces, es la forma un poco de situarme. A pesar de la edad, a pesar de que soy padre y abuelo, me identifican así, con el Rafita, y bueno, como ya todo el mundo me conoce así, pues es la forma un poco de referenciarme, ¿sabes? Sí.
0: ¿Eres abuelo para que o teu neto o neta pedalee contigo o ainda no tenga edad suficiente?
1: Bueno, tiene solo 2 años, es una niña que tiene 2 años, muy poco. Por ahora el objetivo es que yo siga pedaleando muchos años primero, porque sería una gran señal. Es decir, a mí me hace muchísima ilusión seguir siendo un deportista muy activo durante los próximos años, y además esto del ciclismo y de Puente Areas me gustaría vivirlo no como un espectador, sino como un protagonista en la bici, ¿no? Que es lo que estoy haciendo. En los últimos años siempre participo en la clásica de Álvaro Pino, que me hace muchísima ilusión, vengo toda la semana, hago la clásica, disfruto muchísimo, y mi objetivo es que todas estas acciones que quiero hacer en Puente Areas con el ciclismo, aparte del libro, yo pueda tener un papel protagonista encima de la bici, en movimiento, que es de lo que se trata. Esto se trata de que sea, el libro es el principio, pero que esto sea un movimiento.
0: Y ahí entonces te acompañará Álvaro Pino, ¿no? Me imagino. Exacto, que lo
1: tendrás. Es algo que me hace especial ilusión siempre, ¿no? Tantos años después, de niño salía con él, poder seguir saliendo ahora todavía con él en la bici, eso es muy difícil, ¿no? Algo muy difícil.
0: Sí. ¿Y Álvaro Pino qué tal está? ¿Está bien?
1: Está muy bien, sale en la bici continuamente.
0: Sí.
1: Que eso es muy difícil, y este año le hacen en la Vuelta a España, precisamente el día 10 de septiembre, en Jerez, le hacen un homenaje porque hace 40 años que ganó en Jerez en una contrarreloj la Vuelta a España, y este año hay una contrarreloj del Puerto Santa María Jerez el 10 de septiembre, y allí le hacen un homenaje, que allí estaré yo, porque además vivo en Sevilla, y está genial, vamos, que sigue saliendo en bici y disfrutando del ciclismo.
0: Bueno, pues ala, a disfrutar de este ratito que estás por aquí en Galicia, muchas gracias.
1: Gracias a ti.
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8: ¿Quién come los peseros? 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Ellos.

0: No,
1: queda muy bien aquí con este sonido ambiente.
0: Sí, nada. Sí.
1: ¿Qué os parece este concierto aquí en el cementerio?
0: Pues muy bonito. La verdad es que un ambiente, aparte ahora que de noche, casi cese todo. Muy bien, sí.
1: ¿Canto dura? ¿Canto duró?
2: Más o menos una hora, hora y media.
1: ¿Y siempre así tranquiliño?
0: Sí.
1: ¿Sí?
0: Sí, sí, sí.
1: ¿Y la primera vez?
2: Es la primera vez que se falla una cosa de estas.
1: Bueno, centenario merecía, ¿no?
2: Centenario merecía, sí.
1: Es un cementerio muy tranquilo, muy desconocido, ¿no? Y muy cuidado.
0: Bueno, ahora vamos a empezar a dar de...
2: Sí.
0: Ya salimos en prensa.
2: Sí.
0: En los meses y todo, sí.
1: ¿Pulso de esa comisión?
2: Sí. La directiva, sí.
1: Pues después que termine, os dejo disfrutar de la peza, me falades un ratiño.
2: No te preocupes.
1: Gracias.
2: Gracias a ti. Chao.

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de Celso Emilio Ferreiro. Chamamos de samba para mocedades, samba para xoventudes.

Celso Emilio Ferreiro. Que sería en plan de edad, nos os hace la canción.

0: 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Son las 2.
1: Buenas noches. Para los que no me conozcan, soy Bicho Bola. Para los que me conozcan, que vayan yendo a un psicólogo porque venía a tantos conciertos de Bicho Bola, no deben de ser muy normales. Bueno, este concierto va dedicado íntegramente y con todo mi cariño a Ana. Quiero empezar con esta, que es para toda la peña que está aquí, como siempre, como vosotros, apoyando tanto a mí como Retobato, La Patraña, tantos grupos que hay buscándose la vida. Así que va para vosotros.

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0: 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Moi bons días, Rafita.
1: Hola, buenos días.
0: A ver, de repente descubrimos que Pontareas é un milagro en canto a ciclistas, é certo?
1: Sí, totalmente. Sí. Es decir, es un caso único en el mundo. Un milagro, creo que imposible de igualar, diría yo. Casi imposible de igualar. Piensa, por ejemplo, que en Andalucía, donde yo resido desde hace casi 40 años, desde que me fui de Pontareas, con casi 9 millones de habitantes, en 90 años que lleva la Vuelta Ciclista a España, 81 ediciones, porque durante varios años no se celebró, no hay ni un vencedor de la Vuelta Ciclista a España. Ni uno. Y en Pontareas es el único sitio del mundo que tres personas distintas ganaron la Vuelta Ciclista a España. Eso no existe en ningún sitio. La tercera prueba más importante de ciclismo de carretera del mundo, después del Tour de Francia y del Giro de Italia. Eso, entre otras muchas cosas en las que Pontareas en el ciclismo, que ahora te contaré, es única en el mundo.
0: ¿Escudriñas a razón o simplemente atestiguas
1: sí, no,
0: eso
1: no,
0: que hay?
1: Yo cuento el secreto en el libro.
0: Ah, vale.
1: Un capítulo es el secreto, pero me gustaría eso, que la gente lo leyera en el libro.
0: Vale, ¿no? Vale, vale, vale, bien, bien,
1: pero
0: bien.
1: Uno de los capítulos es los datos estos que son objetivos únicos y yo creo que imposibles de poder igualar. Y por otro lado, claro, todo el mundo se pregunta por qué Pontareas, es decir, que por qué no en otro sitio, porque mucha gente dice, bueno, hay otros sitios donde también es un valle, o donde también, porque, o que salga una familia, sí, como salió los hermanos Rodríguez, que podía haber salido por genética una familia, algo increíble, porque los hermanos Rodríguez son los únicos cuatro hermanos en la historia que han corrido la Vuelta a España. Es decir, no existe ninguna dinastía de cuatro hermanos. Y de esos cuatro hermanos, Delio, mi tío, la ganó, Emilio, mi padre, la ganó, y Manolo, mi tío, fue su campeón. Es decir, de los cuatro, dos la ganaron y uno quedó tercero. Segundo, perdón.
0: Segundo.
1: Es algo, es otro récord, diría que casi imposible de igualar, ¿no?
0: Ahí hay o algo genético, unas condiciones.
1: Pero después apareció Álvaro Pino, que no tenía, que no era de esa familia. Es decir, en el 86 apareció Álvaro Pino, que rompe un poco la idea de que era una cuestión de genética familiar, porque Álvaro Pino no era de la familia. Es curioso porque siete pontareanos han participado en la Vuelta Ciclista a España. Siete. Casi el 45%, es decir, el 43%, ganaron la Vuelta a España, de los que participaron. De los siete, tres la ganaron y uno quedó segundo. Es algo increíble, es algo explicable.
0: Sí,
1: aunque
0: bueno,
1: yo intento explicar lo inexplicable.
0: Eso es, te iba a decir, bueno, pero ahí la diste con la piedra filosofal en algún momento, o crees que... Y bueno, y Óscar Pereiro, que non... Bueno, Mos está lesos, pero él también entrenaba por ahí, ¿no?
1: Exacto. Óscar Pereiro, como fue consciente de que en Pontareas existía algo que mi padre le llamaba, que así lo digo en el libro, un don invisible. Es decir, un don que no se ve, pero que existía un don, pues Óscar Pereiro corrió en el Club Ciclista Pontareas antes de justo pasar a profesional. Es decir, fue el equipo que lo catapultó a ser profesional del ciclismo. Es decir, él supo que aquí había algo que te hacía diferente.
0: Bueno.
1: Y lo probó. Incluso Ezequiel Mosquera, que fue segundo en la Vuelta Ciclista a España, también le pasó algo parecido. También corrió aquí, en el equipo de aquí, y después fue segundo en la Vuelta Ciclista a España.
0: ¿O teu tío corrió la Vuelta Ciclista en qué años? Para trasladarnos así un poquito. No tengo.
1: Delio Rodríguez, el primero, el mayor, ganó la Vuelta Ciclista a España en el año 45. Es decir, entre los años 40 y pico hasta 86, que la ganó Álvaro Pino, ahí Pontareas estuvo presente de una manera, porque Delio la ganó en el 45, mi padre la ganó en el 50 y Álvaro Pino en el 86. Delio, mi tío, lo que tiene es, la ganó en el 45, lo que tiene es el récord absoluto de etapas, 39, que nadie va a poder igualar. Es decir, no existe nadie que ni se le acerque a ganar 39 etapas en total de las veces que participó. Pero en una sola vuelta, España ganó 12. Solo hay una persona, un belga, Freddy Mertens, que ganó 13 en una en una Vuelta a España.
0: ¡Qué barbaridad! ¿Y cómo entrenaban, entón, por ejemplo, todos estos cuatro irmáns? ¿Tenían algún entrenamiento especial? ¿Lo contas, no, libro? ¿O no?
1: Sí, cuento en el libro las rutas y oficializo para que la gente venga a hacer las rutas que hacían ellos. Es decir, oficializo dos rutas típicas de Álvaro Pino que hacía continuamente, las que hacía mi padre, la que hacía Delio y la que hacían los hermanos Rodríguez en conjunto. Por dónde entrenaban, a dónde iban, cómo eran las rutas, todo eso las oficio porque me hace ilusión que esto no sea solo, el objetivo del libro no quiero que sea solo la memoria, es decir, recordarle a la gente, que también es un objetivo, que quede por escrito y recordarle a la gente que esto es algo único, sino que también sea una página en blanco de que la gente venga aquí, los cicloturistas vengan aquí, la gente venga aquí a hacer esas rutas, a sentir lo que se siente aquí subiendo desde el valle a las montañas, a subiendo a Moncelo, a Piñeiro, a los sitios desde aquí, que creo que es algo muy bonito y que además puede hacerte sentir lo que ellos pudieron sentir.
0: Qué visión. Bueno, es parte de tu trabajo ahora, entonces, bueno, se entiende también que escribas así, ¿no? Porque te dedicas a ter visión con los futbolistas, ¿no?
1: Sí, bueno, yo llevo 30 años de agente de futbolistas y una de las cosas en las que me he basado es en buscar jugadores con visión por lo que pudieran llegar a ser más que por lo que son. Y aquí lo que me pasó es que cuando volví a montar en bici, que fue hace 5 años, después de 40 años sin montar en bici, para venir a participar en la Clásica de Pino, ahí se me despertó la memoria de cuando con 16 años tenía la duda entre ser futbolista y ser ciclista. Ahí me fichó el Celta de juveniles, dejé la bici durante 40 años y ahí se me despertó la memoria cuando empecé allí a salir en Andalucía y empecé a recordar cuando salía con Pino en bici cuando siendo yo un niño, cuando venía ahora aquí a la Clásica y volvía a salir con Pino, y entonces empecé otra vez y dije, esto no puede quedarse en que simplemente la gente, tengo que recordarle a la gente y que quede muy claro que esto es algo especial, único, pero además no quiero que sea solo memoria, quiero que sea movimiento, que la gente venga, que Ponteareas esté presente con el ciclismo en grandes acontecimientos y que la gente venga a Ponteareas a disfrutar de la lluvia, de la niebla, de las montañas, del valle y de saltar en bicicleta.
0: Claro, nada tienen que ver estas bicis de Duano 45, ¿no? De este Sirmans.
1: Bueno, realmente son unas bicis mejoradas, pero que al final los del año 45 o 50 competían con las mismas armas. Álvaro Pino en el 80 y pico tampoco tenían los adelantos de ahora, pero competían todos con las mismas armas. Es decir, no había una desigualdad entre ellos. En el fondo, ahora todos tienen unas grandes bicis, pero la tienen todos. En el fondo sigue siendo lo mismo. Compites en igualdad de condiciones con los de tu época.
0: 125 páginas. Muy bien escritas, no se fai nada pesado el libro. Y nada, ¿qué te comenta xente? Especialmente a familia.
1: Bueno, ellos están muy contentos de que yo dejé por escrito que el prólogo lo hace Perico Delgado, sí, que ganó una Vuelta a España también en Segovia con la niebla y que sabe lo que significa, lo que puede significar la niebla, ¿no? Que es que no ves, pero tienes que avanzar, ¿no? No te puede permitir. Entonces, Ponteareas, al estar en el valle y haber tanta niebla, aquí un ciclista tiene que entrenar y seguir aunque no veas lo que hay en los siguientes metros, ¿no?
0: Sí.
1: Y el epílogo lo ha hecho Álvaro Pino. Y Álvaro Pino, en el epílogo, escribe que la persona que tenía que escribir este libro era yo.
0: ¿Ah,
1: porque sí? soy hijo de un ganador de la Vuelta a España, soy sobrino de otro ganador de la Vuelta a España, y de niño entrenaba con Álvaro Pino, que él me lleva 10 años, entrenaba con él hasta que me dediqué a futbolista, entrenaba con él. Entonces, como que estaba llamado a ser yo la persona que transmitiera o que recordara.
0: Sí.
1: O hiciera un homenaje, porque esto también es un homenaje a Ponteareas y al ciclismo, de alguna forma, y que quedará por escrito que esto no se puede quedar en el olvido, y que no solo no se puede quedar en el olvido, sino que esto es una página en blanco para que en Ponteareas sigan pasando cosas en el ciclismo en el futuro, pero ya no solo a nivel profesional, ¿no? Ya no solo que pueda haber una chica que pueda ser la cuarta de Ponteareas que gane la Vuelta a España femenina, o que pueda haber un chico que pueda volver a ser el cuarto que gane la Vuelta a España, que es algo muy difícil, pero que nunca se puede descartar, sino que a partir de aquí también se pueda disfrutar del entorno, del ciclismo, de otra manera, a nivel amateur, a nivel cicloturista, a nivel disfrutar de... Ese es mi objetivo.
0: Pues muchas gracias. ¿Cómo te llaman?
1: Bueno,
0: ¿Rafita?
1: Pues mira,
0: o cómo?
1: A mí me llaman Rafita desde que cuando fui futbolista del Sevilla, había un futbolista famoso que se llama Rafa Paz, nos confundía el entrenador y entonces para dejar de confundirnos me pusieron Rafita. Y desde esa época, que han pasado muchos, muchos años, pues me siguen llamando Rafita, porque es la forma en que me identifican. Entonces, aunque soy Rafa Rodríguez, entre comillas, todo el mundo, Rafita. Sí. Entonces es la forma un poco de situarme, a pesar de la edad, a pesar de que soy padre y abuelo, me identifican así, con el Rafita, y bueno, como ya todo el mundo me conoce así, pues es la forma un poco de referenciarme, ¿sabes? Sí.
0: ¿Eres abuelo para que o te un neto o neta pedalee contigo o ainda no tenga edad suficiente?
1: Bueno, tiene solo 2 años, es una niña que tiene 2 años, muy poco. Por ahora el objetivo es que yo siga pedaleando muchos años primero, porque sería una gran señal. Es decir, a mí me hace muchísima ilusión seguir siendo un deportista muy activo durante los próximos años, y además esto del ciclismo y de Puente Areas me gustaría vivirlo no como un espectador, sino como un protagonista en la bici, ¿no? Que es lo que estoy haciendo. En los últimos años siempre participo en la clásica de Álvaro Pino, que me hace muchísima ilusión, vengo toda la semana, hago la clásica, disfruto muchísimo, y mi objetivo es que todas estas acciones que quiero hacer en Puente Areas con el ciclismo, aparte del libro, yo pueda tener un papel protagonista encima de la bici, en movimiento, que es de lo que se trata. Esto se trata de que sea, el libro es el principio, pero que esto sea un movimiento.
0: Y ahí entonces te acompañará Álvaro Pino, ¿no? Me imagino.
1: Exacto.
0: Que lo
1: tendrás. Es algo que me hace especial ilusión siempre, ¿no? Tantos años después, de niño salía con él, poder seguir saliendo ahora todavía con él en la bici, eso es muy difícil, ¿no? Algo muy difícil.
0: Sí. ¿Y Álvaro Pino qué tal está? ¿Está bien?
1: Está muy bien, sale en la bici continuamente.
0: Sí.
1: Que eso es muy difícil, y este año le hacen en la Vuelta a España, precisamente el día 10 de septiembre, en Jerez, le hacen un homenaje porque hace 40 años que ganó en Jerez en una contrarreloj la Vuelta a España, y este año hay una contrarreloj del Puerto Santa María Jerez el 10 de septiembre, y allí le hacen un homenaje, que allí estaré yo, porque además vivo en Sevilla, y está genial, vamos, que sigue saliendo en bici y disfrutando del ciclismo.
0: Bueno, pues ala, a disfrutar de este ratito que estás por aquí en Galicia, muchas gracias.
1: Gracias a ti.
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8: ¿Quién cobra los presentes? 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

0: No,
1: que queda muy bien aquí con este sonido ambiente.
0: Sí, nada. Sí.
1: ¿Qué os parece este concierto aquí en el cementerio?
0: Pues muy bonito. La verdad es que un ambiente, aparte ahora que de noche, casi cese todo. Muy bien, ¿eh? Sí.
1: ¿Canto dura? ¿Canto duró?
2: Más o menos una hora, hora y media.
1: ¿Y siempre así tranquiliño?
0: Sí.
1: ¿Sí?
0: Sí, sí, sí.
1: ¿Y la primera vez?
2: Es la primera vez que se falla una cosa de estas.
1: Bueno, centenario merecía.
2: Centenario merecía, sí.
1: Es un cementerio muy tranquilo, muy desconocido, ¿no? Y muy cuidado.
0: Bueno, ahora vamos a empezar a dar de...
2: Sí.
0: Ya salimos en prensa.
2: Sí.
0: En los meses y todo, sí.
1: ¿Pulso de esa comisión?
2: Sí. La directiva, sí.
1: Pues después que termine, os dejo disfrutar de la peza, me falades un ratiño.
2: No te preocupes.
1: Gracias.
2: Gracias a ti. Chao.

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0: 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Son las 11.
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